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1: Pilla, hay ojos que no se hacen los ciegos porque las paredes no solo tienen oídos, ¿viste? También tienen bemba.

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1: Amigos, buenos días para todos. Iniciamos conversando el primer matutino de la región sur del país por Fabulosa 96.7, líder en su gusto musical. En su casita, doña Hilda y Luisa, buenos días.
2: Buen día, don Pedro.
1: Buen día, Víctor Cordero. Buen día, Carlos Guerrero.
3: Buenos días.
4: Buenos días.
2: Buen día para todos.
1: Con la palabra del Señor, iniciamos este espacio conversando el primer matutino de la región sur del país.
2: Lectura del Santo Evangelio según San Mateo. En aquel tiempo, los fariseos, al oír a Jesús, que había hecho callar a los saduceos, formaron grupo y uno de ellos, que era experto en la ley, le preguntó para ponerlo a prueba: Maestro, ¿cuál es el mandamiento principal de la ley? Él le dijo: Amarás al Señor tu Dios con todo tu corazón, con toda tu alma, con todo tu ser. Este mandamiento es el primero, el principal y el primero. El segundo es semejante a él: Amarás a tu prójimo como a ti mismo. Estos dos mandamientos sostienen la ley entera y los profetas. Palabra de Dios.
1: Te alabamos, Señor.
2: Amarás al Señor tu Dios y al prójimo como a ti mismo. Mateo 22, del 34 al 40. Esta enseñanza nos recuerda la importancia de vivir en la práctica del mandamiento del amor como opción fundamental del cristiano. El amor a Dios producirá el milagro que nos lleve al verdadero amor a todos aquellos con quienes compartamos. Ese amor auténtico hará que abramos nuestro corazón y que lo llenemos en abundante misericordia para así compartirlo con los demás. Amar al prójimo como a nosotros mismos es entregarse al que está a nuestro lado. Amar sin medida, amar sin esperar a cambio nada. Lo que hacemos con el prójimo no debe llevarnos luego a recibir recompensa. Darnos entero a aquel que está a nuestro lado. Compartir la vida, todo lo que tenemos. Amar al prójimo. Este mensaje es duro para entender, pero la palabra nos lleva a buscar dentro de nosotros, de nuestro interior, este amor que está guardado. Así como nuestro Padre Dios nos amó, nos invita a amarlo a Él primero y después amar al prójimo como a nosotros mismos. Oración. Señor, danos tu sabiduría, tu bondad, tu amor eterno, para poder amar a los demás en todas las dimensiones. Danos la fe necesaria para seguirte siempre. Amén.
1: Amén. Con la palabra del Señor iniciamos este espacio conversando el primer matutino de la región sur del país. 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
3: Bueno, maestro, tenemos la palabra. Estamos
1: en esa.
3: Buen día, don Pedro Carlos de Más, en casita. La maestra y del suave le dirigió.

0: han habido muchos, muchos, muchos movimientos telúricos en espacio de ¿cuánto? De menos de 2 meses. Menos de 2 meses. 3 terremotos grandes, pero muchos, muchos movimientos de menor intensidad en todas partes.
1: Sí, señor.
0: En Venezuela, cuando dice Venezuela, aquí se movió. Cuando en Colombia, aquí se movió. Uh-huh. O sea, luego de esos movimientos telúricos en esos lugares, que ha dejado cientos de personas fallecidas y un sinnúmero de viviendas destruidas. Yo estimo que entre los dos lugares hay más de 30.000 o 40.000 hogares dañados y destruido un buen centenar.
1: Sí, señor.
0: Y agrégale las personas fallecidas.
1: ¿Qué nos
0: sabe? La gente, las grandes corporaciones, las potencias número uno del mundo no creen en lo que los ambientalistas siempre han llamado el desastre que se ha hecho con el medio ambiente por obtener riqueza y por ser más poderoso que el otro, hacer los inventos. El calentamiento global. No me diga a mí que eso no hace efecto.
1: Lógico.
0: Todo ese movimiento precisamente por la ola de calor que hay, ese calentamiento de la Tierra, se va acumulando esa energía y ahí es que viene donde se disparan las placas tectónicas y empiezan a moverse.
1: Sí, señor. Sí, señor. Y estamos así que no tenemos la prensa nosotros en el día de hoy.
0: No, para saber real y efectivamente la magnitud. Digo, la magnitud fue 7.5, pero los daños que ha ocasionado.
1: Sí, señor.
0: Es un país con un terreno accidentado. El Perú no consta de grandes llanuras, no, de muchas montañas habitadas. Esa misma región, la región del Cusco, que le llaman la ciudad arqueológica, es una reserva cultural mundial. Ahí hubieron los asentamientos más avanzados de los incas, de los indígenas. Y hay una región en el Cusco que es una, no varias regiones, que donde gobierna y predomina son los indígenas. Por esa parte, las viviendas no son iguales,
1: no,
0: que la de la otra clase más predominante, económicamente mejor posicionada.
1: Claro.
0: Entonces esperemos que no haya hecho grandes daños, pero sí realmente se movió y de qué forma.
1: Así es, así es.
0: En la situación es, don Pedro, que usted no se puede cuidar de eso. Usted no sabe en el momento, cuándo y cómo va a moverse la Tierra.
1: En lo absoluto. Porque definitivamente nadie sabe.
0: No. Se mide la intensidad, pero no cuándo.
1: No.
0: Buen día. ¿Cuándo va a suceder? Y usted no tiene dónde esconderse cuando está moviéndose.
1: Eso sí es difícil.
0: Queremos que los hermanos peruanos no hayan puesto muchas víctimas.
1: Bueno. De verdad, de verdad, de verdad, de verdad que.
0: Alexi, buen día.
2: Bueno, buen día para todos aquí en camino, en su casa, en sus vehículos. A todos los que están por la vía del celular, a todos los vanilejos, dominicanos, todos donde quiera que se encuentren, y a los amigos de la vecina isla. Buen día. Recuerden que estamos en todas las plataformas, ¿eh? No hay excusa para nuestra cosa de ambiente, fabulosa, y nosotros. Víctor, el listín no ha llegado.
0: Un accidente, hay 8 muertos. Ajá. En Alaska. Pero es un helicóptero que choca con otro.
2: Sí, ayer presentaron la vista.
1: Ayer fue eso.
2: Mira, el listín no ha llegado. Por aquí nada más tengo el periódico hoy. Le voy a dar lectura a la primera página, Víctor. Viernes 21 de agosto del 26, arriba. Esta es la primera página del periódico hoy. Las reinas al ataque. Comienza hoy Norseca de voleibol. Tremendo torneo. Así que uno no se puede perder eso. La fotografía amplia. La 11 es el tema ahora. Y siguen metiendo tema y tema y tema y de cenaza nada. ONSA operaba como club de beneficencia, dice director. Protesta, la ADP sale a las calles a reclamar escuelas. Y van a demoler 55 escuelas. Oigan bien, ¿eh?
0: Empezando la...
2: Futuro de riesgo. 2 de cada 3 pesos del ahorro de trabajadores financian al Estado. Atención al sistema, muertes neonatales siguen altas en República Dominicana. Terremoto de 7.2 acude al Perú, eso fue ayer tardecita. Títulos, por fin, gobierno inicia la titulación de parques nacionales. Este ha sido el contenido de la primera página del periódico Hoy de Hoy. Excúseme, me faltó la columna de más que está chiquitica en el día de hoy. El día en el que Pedro Santana declaró Duarte traidor a la patria. ¡Qué bárbaro! Director de la PEN empieza a nombrar colaboradores. Entidades inician recogida, cableado eléctrico aéreo en desuso. Y la subcultura de la comida callejera. Ahora sí, este fue el contenido de la primera página del periódico Hoy de Hoy, viernes 21 de agosto del 26. Bueno, Víctor.
0: No trajo nada del terremoto del Perú. Pues
2: ya lo dije, sí. Titular, míralo ahí. Terremoto 7.2, según el Perú. Eso fue ayer tardecita. Hay que decir, y vamos a informarle a los que no lo saben todavía, que ya en el hospital ayer se entregó el tomógrafo. Un equipo que de verdad, hacía mucha, pero mucha falta y se estaba pidiendo hacía tiempo, hacía años, ese equipo. Porque todos sabemos que cuando usted va a un sitio, a un servicio médico privado, dígase a una clínica, la que sea, ese es uno de los análisis o tratamientos, no sé cómo le llamarle, más caros que hay en ese sistema de salud de este país. Ahí va a ser totalmente gratis. Ojalá que tenga buena vida, dura vida, larga vida, que sea tratado como se tratan esos equipos, porque son muy sofisticados y muy delicados, para que duren.
0: Eso es así.
2: Y tenemos, sí, como debió de haber sido hace tiempo, un general en la policía. Fue designado ayer, en sustitución de la coronel.
0: Hacía un par de años.
1: Ayer se dijo aquí eso, que cambiaron a la jefa de la policía de aquí.
0: Que lo que designaban siempre era un coronel.
2: Sí, la primera vez, cuando se llevó a regional, hubo un general, pero de ahí para adelante coronel nada más.
0: Cada incumbente que llega con su gente.
1: Claro que sí.
0: Pero lo que está en boga, lo que está en todos los medios.
2: Fue lo que dijo el hombre, el que sacaron. Eso es honrosamente por tratar de hacer su trabajo.
0: Eso es lo que te voy a decir. Eso es lo que se está diciendo. Inclusive ahora hay, le han caído arriba a Pacheco.
2: Pero tú sabes una de las cosas que hicieron que explotara ese muchacho.
0: El problema de qué? Donde se dan los los certificados de los vehículos, sí. Y un problema con una droga que él,
2: oye, ese,
0: mandó a la policía. No, para allá.
2: Espérate. Ese caso de la droga explotó por una camioneta que venía full invader Cibao. y la agarraron y la llevaron a San Cristóbal, en vez de seguir con ella por la capital, y la llevaron a San Cristóbal.
0: 200 y pico de kilos.
2: Se dice que ese negocio degeneraba 300 millones, 30 millones de pesos mensual. Hay dos generales acusados de ese caso. Y ese señor, que era el encargado de asuntos internos, le tiraron ese caso cuando él estaba en ese cargo. Y él, como no bruto, ¿qué hizo con él? Se lo pasó a Jenny Berenice. Y eso se... ¡Guapiti! Lo gavetaron. Aparte de eso, lo que hizo en el plan piloto, chocó con ellos, empezó a limpiar la cuestión, y eso le costó. Él lo dijo.
0: El plan piloto.
2: Él lo dijo.
0: Que fue donde él encontró el maco. Simple y llanamente fueron 2 millones que le llevaron. Y él se sorprendió. Cuando investigó, ah, caramba, y se llevó que estaba ahí.
2: Cuando él se dio cuenta que había uno
0: 30 millones producía el maco que había en el plan piloto. ¿Y entonces él se opuso a eso? El presidente lo que hace es que lo destituye deshonrosamente.
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7: Por Fabulosa, conversando, el primer matutino de la región sur del país. Buen día, don Rudis.
8: Gracias, buen día, don Pedro, a Bexi, Vito, Carlos Guerrero, maestra Hilda, Luisa y a todos los que cada mañana están con nosotros en Conversando a través de Fabulosa 96.7, hoy desde la casa, desde el hogar. Y entonces, inmediatamente nos vamos a ir en deportes, ¿qué le parece?
7: Claro.
8: Vámonos en deportes, gracias. 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
7: lo tenemos.
8: Bueno, vamos a empezar, señores, hablando de la pelota dominicana, porque ya los equipos están anunciando, uno de los conjuntos ya están anunciando su cuerpo de coaches para la próxima temporada, y es que ya estamos casi finalizando agosto, y en septiembre todavía un mes de temporada regular en Grandes Ligas, pero inmediatamente ya en septiembre se empieza también a trabajar con lo que son los prospectos, los jugadores jóvenes que vienen para la Liga Dominicana, y bueno, pues a llamar también a los veteranos. Y los equipos pues ya están anunciando o han confirmado más bien su staff de coaches para esta temporada. Y quien lo ha hecho ha sido el conjunto de los Leones del Escogido, uno de los dos que vamos a mencionar en la mañana de hoy, los bicampeones nacionales, pues dieron a conocer ya el cuerpo de coaches que tendrán para esta temporada. Y está dirigido, encabezado por su manager, el señor Ramón Santiago, mientras que Ronnie Paulino será el coach de banca, seguido del coach de bateo Jorge Mejía. Unas tres primeras personas ahí súper, súper veteranas y conocedoras del béisbol, claro, sin restarle mérito a los demás. Mojatoy Mendoza, que será el coach de picheo. El asistente a manager está Charlie Valerio. Este señor Jabalera, Guadalupe Jabalera, coach de primera. La Manta, Héctor de la Cruz, estará en sus funciones como coach de tercera. En los últimos años, pues, ha estado desempeñando esa función, después de haber pasado ya hace unos años atrás de dirigir algunos de los equipos de la Liga Dominicana. El coordinador ofensivo, Edwin Byrne, Pedro López, es el coach de infield. Mientras que Eddie Ramos también es asistente de picheo, junto con Roberto Girón, que es el coach de bullpen. El control de calidad, el coach de control de calidad, José Miguel. Mientras que Iván Mercedes es el asistente en los jardines. También estará Warner Ramírez, Renny Pérez, Sammy Apolinar, Ramón Lugo. No Lugo, no, sino Lugo. Juan Mote y Alex Germán serán parte de ese equipo, de ese staff de coaches que tiene el conjunto de los Leones del Escogido para presentar en esta temporada 2026-2027 de la Liga Dominicana de Béisbol, pues buscando el tri, como han dicho, ganar el próximo campeonato, y el equipo está bien fortalecido, está bien estructurado. Vamos ya a ver más adelante, cuando presenten la plantilla de jugadores, de los que se han quedado, algunos que quizás salieron, y los agregados para el conjunto de los Leones del Escogido con miras a esta temporada 2026-2027. Héctor Byrne será el manager del conjunto de las Estrellas Orientales, que es el otro equipo que ha presentado su planilla de coaches también. Ahí tendrán a Carlos Valderrama, el coach de banca y de corrida y de bases también. Carlos Paulino es el asistente del manager, mientras que Robelín Bautista es el coach de bullpen, junto con René Rojas, coach de picheo, de bateo, mejor dicho. Y está este señor Ángel Rosario, que estará de coach de tercera, acompañando a Claudio Amonte en la primera base, como coach de primera. Ahí tendrán a Eddie Salcedo, Lan Carrero, Javier Roa, Oscar Bernhardt, que estará ahí como coach de estrategia, dentro de los principales cabezas de las Estrellas Orientales, que ya pues anunciaron oficialmente este cuerpo técnico, y destacaron que el mismo pues cuenta con suficiente experiencia, liderazgo también en estas figuras que presenta el conjunto de las Estrellas Orientales para este 2026-2027. Ya la temporada, una vez más se ha hablado de que estaría iniciando bien temprano este año, segunda semana del mes de octubre, para arrancar con la pelota dominicana. Los estadios, como siempre, ya pues dice el Ministerio de Deporte que están, o la liga más bien, que están en las condiciones para poder iniciar esta temporada, y esperemos que así sea. Vimos ya el estadio Quisqueya se utilizó para los Panamericanos, se ha utilizado para otras tantas cosas, y justamente al haber sido utilizado para los Centroamericanos, quiero decir, no Panamericanos, para los Centroamericanos, pues eso permite que haya tenido su trabajo, se le haya realizado su trabajo, y esté en condiciones para cuando se vaya a cantar play ball en el próximo mes de octubre. Donde se estará jugando béisbol es este fin de semana aquí en Baní, en el Marcial González, como ya bien informábamos en esta misma semana. Hoy pues a las 2 de la tarde, el equipo local, el equipo de los Mangueros de Baní, estará recibiendo a los Mineros de Bonao, partido que va a ser celebrado a las 2 de la tarde. Mañana sábado, el equipo tiene juego fuera de la casa, cuando esté enfrentando a los Bravos de la Vega, partido también a las 2 de la tarde. Ese encuentro se va a desarrollar en el Estadio Olímpico de la Vega. Y el domingo, pues regresa de nuevo aquí a Baní, al Marcial González, a partir de las 11 de la mañana, cuando esté recibiendo la visita de los Granjeros de Moca. Así es que dos partidos en este fin de semana, de tres que le quedan como local ya al conjunto de los Mangueros de Baní. Entonces, el próximo fin de semana, pues tendremos uno de estos encuentros aquí en el Estadio Marcial González, ya para ir terminando lo que es la serie regular, y entonces esperar que el equipo pueda meterse en la pelea, en los playoffs. Ahora mismo las divisiones, el norte central tiene a los Reales, pues dominando esa división. Después de 15 juegos jugados, 8-7, los Arroceros tienen 6-9, igual para el siguiente conjunto, San Francisco. Y entonces en el en la siguiente división, que es la que nos corresponde a nosotros, el Norte-Sur, el equipo de los Mangueros, pues está a medio partido de los Bravos de la Vega. Importante estos dos encuentros en la casa en este fin de semana para acercarnos más a la clasificación y contar, pues claro está, con derrotas del adversario que nos queda más cerca a nosotros en la tabla de posiciones, y de esa manera pues el equipo de Baní pueda en su primer año colarse en unos playoffs de esta liga profesional de verano de la República Dominicana, que sería muy importante. Se han hecho algunos movimientos, algunos jugadores que han salido, otras figuras que han entrado, porque de eso se trata. Hay que ganar partidos, y si no están funcionando algunas estrategias, pues hay que empezar a mover esas fichas que no están funcionando, y no se ha dormido la directiva en eso. Vamos a ver este fin de semana partidos importantes, los tres son importantes, pero si de esos tres, por lo menos los dos que a usted le tocan en su casa, vamos a aspirar a lograr esas dos victorias en la casa para ponernos en buena posición con miras a los playoffs de esta temporada. Señores, en Grandes Ligas sigue la telenovela que se ha presentado en los últimos días, la telenovela Ketel Marte. Hubo una reunión con los altos ejecutivos del equipo y finalmente pues se decidió que Marte va a la lista de lesionados por 10 días. Vamos a ver qué resulta después de esos 10 días en la lista de lesionados, cómo estará el equipo de los Diamondbacks de Arizona y con miras también a los playoffs en la Liga Nacional, y qué real y efectivamente va a suceder de aquí en adelante con Ketel Marte y el conjunto de los Diamondbacks de Arizona. Este muchacho, yo pienso, lo es muy personalmente, que si termina esta temporada con el equipo de los Diamondbacks de Arizona, independientemente de que hay amenazas para la próxima temporada con relación al paro laboral, pero este muchacho pues lo vamos a ver vistiendo otra camiseta no muy tarde en el béisbol de las Grandes Ligas. Venezolanos, a propósito de señor Salvador Pérez, del equipo de los Reales de Kansas City, sale una publicación de los venezolanos que han logrado 1,000 carreras remolcadas en el béisbol de las Grandes Ligas. Quiero compartir esos nombres con todos los oyentes. Y ahí está un seguro miembro del Salón de la Fama, tan pronto cumpla sus 5 años de retiro. Es el señor Miguel Cabrera, con 1,881 carreras. El gato Andrés Galarraga, que remolcó 1,425 carreras. Bobby Abreu, que muchos dicen que por qué Bobby Abreu no está en el Salón de la Fama. 1,363 carreras remolcadas para Bobby Abreu. Un caballete en el béisbol de las Grandes Ligas. Mario Ordóñez, así calladito, produjo 1,236 carreras. Víctor Martínez, otro gran pelotero también venezolano. Recordamos sus buenos años con el conjunto de los Tigres de Detroit, 1,178 carreras remolcadas. Y el señor Salvador Pérez, que tiene 1,071 carreras remolcadas. Todo esto a propósito de recientemente, todos estos datos de Salvador Pérez, que es otro que se mira también para ingresar al Salón de la Fama del béisbol de las Grandes Ligas. Y entonces Eugenio Pérez es el siguiente, que acaba de producir su carrera número 1,000 en el béisbol de las Grandes Ligas. Son los venezolanos que encabezan ese grupo de las 1,000 y tantas carreras remolcadas. Y usted pues ahí se ha encontrado con nombres sumamente de peso, como es el caso de Salvador Pérez, este muchacho Bobby Abreu, el gato Galarraga, señores, Miguel Cabrera, unos caballetes en el béisbol de las Grandes Ligas con sus respectivos conjuntos. Anoche, siguiendo con datos del béisbol de las Grandes Ligas, anoche Jacob DeGrom, el derecho de los Vigilantes de Texas, ponchó a Milek Ortiz de los Nacionales de Washington en la primera entrada para entonces lograr 1.660 entradas y un tercio de trabajo. Y entonces el muchacho de Grun se convirtió también anoche en el lanzador más rápido, en el segundo lanzador más rápido en alcanzar los 2.000 ponches en su carrera para ese hito, ese hecho, lograrlo en la noche de ayer con el ponche de Milei Ortiz de los Nacionales de Washington. De Grun pues logra la cifra histórica en el primer inning del juego ante el conjunto de los Nacionales de Washington, dos veces ganador del premio Cy Young, y ponchó a los dos primeros bateadores del encuentro para entonces alcanzar esa cifra histórica, repito, en 1.660 entradas y un tercio, 272 aperturas desde que llegó a las Grandes Ligas en el 2014. Este zurdo Chris Sale, que ahora está con el conjunto de los Bravos de Atlanta, es el que más rápido lo ha hecho. Recuerden que él trabajó 1.620 y tantas entradas, 1.626 entradas, para lograr superar en entonces, en ese momento, a Yu Darvish, y así se sitúa en el primer lugar Randy Johnson, hombre con 3.000 y tantos ponches también, fue uno de los que lo hizo rapidísimo en su partido número 262, estableció el récord de mayor rapidez en cuanto a número de juegos por delante de los 277 de Clayton Kershaw, que necesitó Kershaw para lograr los 2.000 ponches. De Grun, apenas 38 años, ya un veterano de las Grandes Ligas, el noveno activo y el número 94 en la historia en alcanzar los 2.000 ponches. Así es que todavía les falta a estos muchachos, ya claro está, no van a alcanzar nunca este señor llamado el expreso Nolan Ryan, precisamente que sus últimos años los militó con el conjunto de los Vigilantes de Texas y que ponchó 5.714 bateadores. Los Marineros de Seattle finalmente llamaron al lanzador zurdo Kate Anderson. Ese es el mejor prospecto que ellos tienen en picheo del béisbol. Él va a abrir mañana sábado frente al conjunto de los Cachorros de Chicago, un jovencito de 22 años, asegurando como uno de los mejores jugadores de todas las ligas menores, 10 victorias, una derrota, una efectividad de 1.06 en 18 aperturas con el equipo AA de Arkansas. Y este jovencito fue seleccionado en el tercer puesto del draft del 2025. 135 ponches, 13 bases por bolas en 93 entradas que ha trabajado, 47 hits y 11 carreras en las 18 salidas que ha trabajado este muchacho en las ligas menores. Es un zurdo, se habla del control que tiene, y ahí lo ha demostrado con esa efectividad de 1.06 y 10 victorias con una derrota en ligas menores. Así que Seattle, pues, buscando este muchacho le arregle el panorama de los próximos partidos y los pueda meter en los playoffs de esta temporada. Ayer los Cardenales ganaron 10-9 a los Rojos de Cincinnati, un partido que se fueron a los palos después de que el center field dejara caer una bola entre el center y el left field ahí para terminar el partido, y por ahí se abrió la llave, pero finalmente Cincinnati no pudo empatar el partido e irse adelante para ganar el mismo, y los Cardenales frenaron en 9 carreras. Un partido que estaba en ese momento prácticamente de un solo lado, pero después de ese error, los Rojos empezaron a fabricar carreras. 5-2, los Guardianes le ganaron a los Gigantes de San Francisco en el día de ayer, mientras que Toronto se llevó la victoria 5-1 a los Reyes de Tampa. Los Reales le barrieron la serie, acabaron con todo, con los Atléticos, 6-2. Milwaukee 7-4 se llevó a Seattle. Atlanta un partidazo, 2-0, le ganó a los Medias Blancas de Chicago. Partido que estaba pendiente del día 11 de junio, fue reasignado para el día de ayer. Los Yankees le barrieron la serie a Baltimore, 6-1 le ganaron el partido de anoche. Los Vigilantes de Texas, ya hablábamos de Jacob deGrom, 2-0 le ganaron a los Nacionales. Y los Angelinos se encargaron de los Astros, 18-3, la victoria en la noche de ayer para la actividad que no estuvo tan recortada a ser jueves, pero hoy ya hay cartelera completa, fin de semana, del béisbol de las Grandes Ligas, donde los Bravos de Atlanta estarán frente a los Cerveceros de Milwaukee a partir de las 4:10. Va Chris Sale contra Jacob Jurowski, un partidazo, dos grandes lanzadores, zurdo Sale contra Jacob Jurowski, el hombre que no baja de 100, esa recta de 100, de 101, 102, 103, es una bala lo que tiene. San Luis estará en Filadelfia a partir de las 6:40, Toronto y los Yankees a las 7:05 inician esa serie, los Yankees regresando a su casa, el Yankee Stadium. San Francisco y Boston, Devers, Rafael Devers va para su antigua casa, al Fenway Park, a partir de las 7:10 de la noche, serie de 3 partidos este fin de semana. Washington y Miami a las 7:10 también, Tampa Bay estará en Baltimore a las 7:15, va Freddy Peralta contra Trevor Rogers. Los Metros y los Medias Blancas a las 7:40, los Atléticos van contra Houston, 8:10, Detroit, Kansas City a la misma hora también, Anaheim, Texas a las 8:15, Cleveland y Colorado a las 8:40, por ahí estará Cincinnati frente a Arizona a las 9:40, Minnesota y San Diego a la misma hora, los Cachorros contra Seattle a las 10:10 y los Piratas contra los Dodgers a las 10:10 de la noche. Los partidos para el día de hoy, series del fin de semana. Así es que sube al montículo el dominicano Freddy Peralta en la noche de hoy. Vamos a ver finalmente cómo le sigue yendo a Peralta, 5:10, su récord de ganados y perdidos con 5.27 de efectividad, 123 ponches en lo que va de campaña. No le fue nada bien con el conjunto de los Metros de Nueva York, entonces pues llegó el cambio en la fecha, antes de la fecha límite de cambio. Don Pedro, ¿más deportes el lunes?
7: ¿Quiere, don Rudy?
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4: Hoy en la historia, agárrese que hay un trueno en la historia, agárrese ahí.
3: ¿Cómo?
4: Uy. En México, un día como hoy, muere Le Davidovich Bronstein.
3: No sé.
4: No sabe quién es. Te va a saber a quién es. Conocido como León Trotsky.
5: Me dieron un Picasso en la cabeza.
4: Fue un político revolucionario ruso. Nació en Yanukovych, Imperio Ruso, el 17 de noviembre del año 1879. Fue el organizador de la toma del poder en la Revolución Rusa de octubre del año 1917. Y el creador del Ejército Rojo. Llegó a ser presidente de los soviets de San Petersburgo y de Petrogrado. Presidió el Comité Militar Revolucionario Bolchevique. Negoció la paz con Alemania en la Primera Guerra Mundial. Fue desterrado de la URSS en el año 1929 y asesinado en México el 21 de agosto del año 1940. Wow. Era un Trotsky.
6: Tú sabes que a mí me ha llamado la atención siempre, Víctor, en la forma que mataron a ese señor. ¿Qué mensaje quisieron dar con eso? Porque hubo forma ya de dar un tiro, una puñalada, pero fue con un pico, señores, que mataron a ese señor. Sentado en su escritorio, trabajando en su casa. ¿Algún mensaje hubo? Porque, caramba, no sé.
4: Él no era bueno.
6: No, está bien, pero que pudieron haberlo matado de otra manera, lo que te quiero decir. Pero ¿qué mensaje hubo que tuvo que ser con un pico?
4: Era un tronco.
5: Era un trueno. Era un trueno.
4: Y un tal día como hoy, el año 1415, batalla de Ceuta, entre el reino de Portugal y el sultanato Benimerín, actualmente territorio de Marruecos. 1772, Gustavo III de Suecia completa su golpe de estado y establece una nueva constitución, tras la cual se convierte en un déspota ilustrado. 1831, en los Estados Unidos se da la rebelión fallida de Nat Turner. 1867, Argentina, nace Luis Linares, abogado y político argentino, que ejerció como gobernador de la provincia de Salta entre 1907 y 1910. En el año 1910, en Chile, los hermanos Luis y César Copecta realizan el primer vuelo de un avión en ese país. 1968, ocupación soviética de Checoslovaquia. Y nacieron un día como hoy en República Dominicana Francisco Antonio Peña Guava, Carmen Mazara, Lisek Selman y Fausto Rosario.
6: Eso es así, y por aquí tenemos el tiempo, que reza de la siguiente manera: polvo del Sahara limita las lluvias. Lluvias hoy en Asua y en Monte Plata. Las temperaturas seguirán altas en gran parte de la República Dominicana, con gran sensación de calor y poca lluvia. El Instituto Dominicano de Meteorología, Indomet, pronostica que hoy habrá lluvias con posibles tronadas y al final de la tarde en demarcaciones de las provincias de Monte Plata, San Juan y Asua. Mientras que en el resto del país y gran parte del país serán escasas las lluvias y el cielo se verá grisáceo por los efectos del polvo del Sahara. Prevé que las temperaturas seguirán calurosas en gran parte del país, oscilando la mínima entre los 24 y los 26 y la máxima entre los 34 y los 36. Eso dicen ustedes. Pronostica que en el Distrito Nacional y la provincia de Santo Domingo las lluvias serán escasas, con altas temperaturas, un cielo mayormente soleado y grisáceo. Mañana una onda tropical generará chubascos dispersos con tronadas aisladas en el nordeste, sureste y la cordillera central. Entonces hoy es viernes, Carlos. Vámonos con los merengues de Diony. Por eso tenemos la presentación de el compañero de la base, José Miguel Ortiz.
7: Un saludo afectuoso y cariñoso a los oyentes de la 96.7. Vamos a recordar, como todos los viernes, los merenguitos del profesor Diony Daniel. En primer término vamos a escuchar a Alberto Beltrán, dominicano, que con la orquesta de la Sonora Matancera interpretó el merengue El Negrito del Batey. Esa canción fue grabada en la década de los 50. Alberto Beltrán pues perteneció a los cantantes que no eran cubanos, que pertenecieron a la Sonora Matancera, como Carlos Argentino, Nelson Pinedo y Leo Marini de Argentina, todos con la Sonora Matancera. También Alberto Beltrán, el merengue que tenemos hoy, El Negrito del Batey. El segundo merengue es el martiniqueño, ustedes acostumbrados a escucharlo por la Orquesta Santa Cecilia, en la voz de Pipi Franco, pero en esta ocasión vamos a escucharlo con la orquesta de Luis Ovalle, que es el merengue número 2. El merengue número 3 es Leña, de la Orquesta Santa Cecilia, cantado por Pipi Franco. Siempre recordamos que en Cuba, pues el Departamento Cultural asumió a la Orquesta de Aragón y la mantiene como patrimonio cultural. De igual manera, en Puerto Rico, el Departamento de Cultura acogió a la orquesta de Rafael Muñoz y también la mantiene como patrimonio cultural. Sin embargo, nosotros aquí dejamos que los músicos de la Santa Cecilia se fueran muriendo poco a poco dentro de una miseria espantosa. Así son las cosas, pero tenemos ahora el otro merengue, que es Lamento Náufrago, con la orquesta de Antonio Morel, que canta Francis Santana. Francis Santana, como dijimos anteriormente, también es muy versátil, pues cantaba merengue, cantaba bolero, también son cubano y la guaracha de la década de los 50. Esos son los merenguitos que tenemos hoy. Recordando al profesor Diony Daniel, les acompañó José Miguel Ortiz. Pasen ustedes la mejor de las mañanas.

0: ¿Cómo no, señores? Los merengues de Dionis, como todos los viernes y a esta hora, por aquí, por Conversando.
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3: Aquí tengo yo una nota. Que de verdad, uno no... Como que no le cabe en la cabeza de uno. A lo mejor por la diferencia de cultura, de costumbre y de forma de pensar. Y todo eso tiene que ver, digo yo. Porque hay gente que se dispara en una maroma o pretenden dispararse una maroma que llevan todas las de perder, por Dios. Oigan esta, esto fue en Nueva York, iba a suceder en Nueva York. El FBI la arrestó a una mujer que iba a volar el Capitolio de Nueva York.
4: Oh, sí, bien.
3: Señores, por eso, agentes de... Hay una llamada al aire. Adelante, buen día. Seguimos.
5: Buen día, mi gente. Ya le decía, porque no terminaste tu comentario. Ahorita oyendo al amigo Víctor, oyendo el comentario del amigo Víctor, que había un militar de la cosa de chequear los vehículos, y lo quitaron porque eso producía 30 millones. Pero tenemos una que produce más que la Victoria. La Victoria produce más dinero que el mismo gobierno entero. Entonces nosotros ya tenemos un desacato, Víctor. Tenemos un desastre mundialmente, porque los que están para atendernos a nosotros son los que están fallando en el sistema. Porque de que uno dice que una institución como la policía, que está para guardar y resguardar y todos los signos que le pongan, entonces usted ve los desastres que hay. Nadie ha podido con eso, ningún gobierno ha podido con eso. Porque ese negociazo que hay en la Victoria no es desde ahora, es desde hace mucho tiempo. ¿Y quién ha podido con eso? Nadie. Y ahí hay millones y millones a diario. Porque una cárcel, y es una cárcel que ahí se vende de todo. Ahí hay desde ferretería hasta droga. O sea que ahí hay compraventa, ahí hay colmado, ahí hay tienda, hay peluquería, hay manitería, ahí hay de todo. Entonces esa empresa deja más que todos los sitios. También debieran del día de suspenderlo, porque si están cobrando el dinero de los pueblos del país, debieran también de suspender eso que están ahí. También, digo yo, dice uno así, llanamente, ¿entiendes? Porque uno a veces ya tenemos los ojos abiertos y estamos aprendiendo cada día más, que no era como antes, que no había redes. Ya uno por las redes estamos ya aprendiendo. Yo mismo estoy dando dedo de noche a los manos para aprender y oír cosas raras. Pero no le hay que la Dios que quiten eso. Por otro lado, mi gente, dando la condolencia a la gente de peruano que vimos ahí otro terremoto más que sacudió al país de Perú. Hay que pedirle a Dios a ver que aguante esos terremotos, porque uno nunca había visto esto en el tiempo que tenemos, uno adelante y el otro atrás ya. Y al Señor que se vaya aguantando, porque ahí se están perdiendo muchas vidas. Lo sigo escuchando por aquí.
3: ¿Cómo no? Bueno, como iba diciendo, esta mujer se iba a disparar una maroma tremenda. Agentes del FBI arrestaron a una mujer acusada de planear un atentado con bomba contra el Capitolio de Estado de Nueva York, según informó este jueves la cadena Fox News. Jessica Bower, de 35 años y residente en Albany, Albany es la capital de Nueva York, está acusada de intentar proporcionar apoyo material a grupos terroristas de Estado Islámico. El FBI afirma que Bowie juró lealtad al grupo terrorista. Habló de ocultar una bomba en una bolsa de reparto de comida a domicilio de Durhart y quería perpetrar el ataque mientras los senadores estatales estuvieran reunidos. Ay, señores, de verdad que son cosas que uno no se las explica. Son cosas, bueno, es lo que digo, son culturas diferentes.
4: Todas las acusaciones que están haciendo.
3: Oh, pero por Dios.
4: Por pretender.
3: Oh, pero tú sabes.
4: Era un vuelo que iba a hacer.
3: Ay, Dios mío.
4: Bueno. Una zona prohibida. Pues está prohibido. Es como que diga uno aquí, bueno, hubo uno que lo hizo y no le pasó nada, volando el arriba del palacio.
3: Ese fue cosa, Percival.
4: Percival, que yo no sé cómo no lo tumbaron. Que
3: no lo tumbaron, eso fue raro. Pensarían abajo en lo que dónde podía caer, los daños que podía colaterales que podía causar.
4: Mira, ayer Alessia habló de la tora, dijo algo de la tora.
3: Anda, para de la torita. Y la torita.
4: Señores, hay gente que creen que están por encima de la ley.
6: Sí, porque tienen una cámara y un micrófono frente.
4: Después yo me di cuenta que no fue que una persona fue y la acusó. No, ella tiene una acusación, una querella, y por ese proceso ya estaba en la justicia.
6: Sí, estaba en la justicia.
4: ¿Y qué pasa? Ella la citaron y no fue. No fue.
6: Lo que se hago rimolla cuando ella lo tenía.
4: Entonces, ¿qué hizo el juez? Recesó la audiencia y dijo, una vez vaya, salgan a buscarla. Cuando la traigan. Sí. Cuando la traigan, entonces continuamos. Así hicieron. La llevaron. Entonces el juez, ahí. Ella no tenía medida ni nada. Como de difamación.
6: Aprovecharon la coyuntura.
4: Ah, le pusieron medida de coerción. Ahí tienen una garantía económica de 500 mil pesos. Tiene impedimento de salida. Y al firmar el libro, venga, pues, usted tiene que venir aquí.
6: A someterse al orden.
4: Si usted dijo algo y usted entiende que usted no difamó, bueno, magistrado, si ella dice que yo la difamé, que diga como yo no la he difamado. Mira aquí mi grabación, mira aquí mi programa, a ver qué yo dije. Si me salí del guión, la justicia que me condene, pero yo no he hecho nada malo. No, que la influencia, que se van del poder, y luego sean palabras.
6: Sí, porque es leve.
4: Una señora que yo no sé cómo la tienen ella todavía en las Fuerzas Armadas. ¿Sabía usted que ella es militar? Sí. Y oficial también. ¿Tiene? Porque el marido de ella era un general. Jorge, ese que falleció, de los Jorge Mera. Por eso la hija se llama Ingrid Jorge. Y Ingrid Jorge Pérez. Porque es hija de un general que murió. Apellido Jorge, creo que era.
7: Tranquila.
4: Creo que era hermano de Jorge Blanco.
6: Mucha gente sigue en la familia.
4: Entonces, ella cree que ella está por encima de la ley y de todo. Y se mantiene hablando disparate en ese programa que tiene.
6: Lo que esa señora dice por esa voz, que eso no tiene ejemplo.
4: Ella es peor que Ángel Martínez.
3: 20.000 veces. Porque este es plebe, como yo decía fuera del micrófono, es plebe.
4: Ayer la agarraron. Y usted no quiere venir, venga. Póngase al frente de mí ahí.
3: Mira, y hablando de esa conducta, que yo me prometí a mí mismo que yo ese nombre no lo iba a mencionar, pero es noticia. El outsider este que quiere ser presidente del país.
4: A los foques.
3: No sé quién fue que organizó ese encuentro con los medios.
4: Ay, ya yo sé que.
3: Y han llevado a ese muchacho. Hay una periodista que es capacitadísima, creo que el nombre de ella es Julieta.
4: Esa misma fue.
3: Ay, Dios mío. Ella se ha parado y le llegó su turno con mucha profesionalidad, porque es profesional esa muchacha. Se presentó, luego de presentarse empieza a desarrollar sus preguntas, su inquietud y sus cosas. Señores, ese muchacho no permitió que ella terminara, que llegara a la pregunta. Y le dijo por esa boca, lo grande del caso, Víctor, que es lo que ha llamado la atención, que los periodistas que estaban allí, ninguno se paró y se salió del salón. Porque era para haberle dejado el salón vacío. Eso. Los verdaderos periodistas que estaban allí, los verdaderos periodistas. Comunicadores se podían haber quedado. Los youtubers también. Pero aguantar esa insultada que se.
4: ¿Me va a entrevistar?
3: No, y lo que le dijo.
4: Usted no está para entrevistarme, hágame la pregunta.
3: No, pero no fue más de ahí.
4: No,
3: claro.
4: Y en una le dice, pasa la otra. como que quitar ese pedo y pasar a la otra. Esa no.
3: Pero ese muchacho, ay Dios, bueno, yo no sé.
4: Y uno decía, pero deja tu prepotencia, espérate. Y la periodista con mucha calma.
3: No, pues educación, una profesional.
4: Él quería trazar la parte de cómo él quería que ella le preguntara. Y eso es lo que quiere ese presidente. Y eso es lo que anda mucha gente
3: promoviendo,
4: señor, en este país. ¿Quiénes son los culpables? Los partidos políticos.
3: Sí, porque esta es la fecha que ningún partido político se ha pronunciado.
4: Porque hay un vacío en la República.
3: Eso no tiene madre. Sí, porque los partidos políticos, la gente
4: no tiene que un partido en el gobierno.
3: La gente ha dejado de creer en los partidos.
4: Es correcto.
3: La gente ha dejado de creer en los partidos.
4: La mitad de la población de este país no está con ningún partido político.
3: Y ese es el miedo. Y ese es el miedo, no el peligro es.
4: Más de la mitad, porque en las elecciones siempre hay.
3: Sí.
4: Más de la mitad que no vota. Sí.
3: Claro.
4: Entonces,
3: claro.
4: Esa población, más una parte de la que vota, está cansada de los partidos políticos.
3: No cree en el sistema de partidos del
4: no
3: país.
4: No cree en el sistema partidario de
3: los culpables han sido ellos mismos por lo que han hecho.
4: Y todo le hace un escándalo a los políticos de este país. O el escándalo de la policía no es un escándalo de los políticos.
3: Claro. Sí. Pues ellos son los que lo quitan y lo ponen.
4: Exactamente.
3: Eso es lo que lo quitan y lo ponen.
4: Y para aclararle a Ike, la victoria está cerrada.
3: Hace.
4: Se hizo
3: meses.
4: La cárcel, ¿cómo se llama?
3: Las Parras.
4: La victoria
3: cerrada. Yo creo que está. Si no la están demoliendo, está demolida ya.
4: A todo lo que estaba ahí lo trasladaron para otras cárceles. Pero como dice Ike, la victoria era un lugar de hacer negocio. Habían comandantes que compraban la plaza de la victoria para ir a ser comandante en la victoria. Así de sencillo, don Pedro. Un coronel, yo voy para la victoria, a comandar la victoria. Y según los corrillos, compraban las plazas. Y no es un secreto para nadie. Las plazas que ellos le llamaban buena, era en subasta pública que la vendió. ¿Sabían que aquí vieron generales o coroneles que compraron plazas para venir para Cabani? Porque era
3: claro. Bueno. Oye, el cargo de jefe de la policía como era antes, eso se compraba. Muchos millones, pero se compraba.
4: Uh-huh. Y departamentos.
3: Ajá.
4: Y eso fue lo que este jefe que quitaron
3: empezó a darle.
4: Quiso eliminar.
3: Aquí ¿tú sabes que ayer con motivo de la destitución de este señor de la policía, Cruz, ¿verdad?
4: Cruz.
3: Han surgido muchos comentarios sobre la policía. Y alguien decía, con otras palabras muy, muy rebuscadas, más o menos lo que yo siempre he dicho. Él decía que de todos los estamentos gubernamentales del país, la última apéndice que queda de Trujillo es la policía. Yo lo digo de otra manera, que la única que no ha superado esa etapa ha sido la policía.
4: Jefe.
3: Y se manejan como tal. Se manejan como tal.
4: Donde el que está un poquito más alto le da orden al otro que está más abajo y tiene que cumplir. Si no la cumple, 10 días allí.
3: No, para su forma de manejarse internamente y con la ciudadanía y todo, y sus historias. Porque usted no oye esos escándalos en la Fuerza Aérea, ni en el Ejército, ni en la Marina.
4: El que hace la cosa bien, lo retiran, lo mandan para su casa, y si no, lo amonestan y lo meten 30 días preso.
3: O lo trasladan.
4: Como el policía, el cabo raso, no sé bien, cabo creo que es, que en su patrullaje, él daba una lección de decencia.
3: Ese torpecía.
4: ¿Cómo se debe arrestar o abordar a una persona? Y él grababa y lo subía.
3: Sin ofender, sin abusar,
4: eso fue
3: sin
4: antes
3: nada.
4: De quitar a este jefe.
3: Sí, porque él era parte de ese equipo, entonces, parece.
4: Sí, entonces el superior inmediato de él lo mandó a arrestar por subir video a las redes sociales.
3: De un trabajo digno que estaba haciendo. Porque eso era como si fuera macuteando y chantajeando, ok. Pero haciendo un trabajo como debe de ser un policía. No se molestó. Eso molestó.
4: Le decía parado, usted lo tiene. Mire, yo soy agente fulano y tal, y vamos a revisar su vehículo, vamos a hacer.
3: Con toda la educación, como debe de ser.
4: ¿Me permite? Así le decía a él. Dice, mira, la ley es esto y esto, y comenzaba.
3: Y educaba, y educaba, educaba.
4: Ok, ciudadano, usted no tiene problema, usted lo chequeaba ahí, porque eso fue lo que dolió, que él desde su celular se mete en la aplicación
3: que tienen ellos,
4: tienen ellos,
3: su flota,
4: y ahí chequeaba a la persona, y la persona no tenía nada pendiente con la policía, ese vehículo no tenía ninguna querella, no había nada, él váyase. Ah, no, a la policía no le interesa eso. A la policía, no depuro en la calle, tráigame la capa de depurar. Entonces él estaba haciendo un trabajo enseñando que la policía tiene las herramientas para trabajar bien. Para depurar a una persona,
3: si no tiene que depurar, no hay que llevarlo al cuartel.
4: No tiene que llevarlo a encerrarlo por 48 horas para depurarlo. Porque lo hizo hasta con armas de fuego.
3: Eso se hace en una esquina, en una calle.
4: ¿Chequeaba su documento? Si tenga, le entregaba su documento y su arma de fuego. No, pero el arma, aunque tenga papeles, si lo agarran en la calle, hay que llevarlo allí a la policía, al cuartel. De ahí es que se sabe quién lo suelta y quién no lo suelta. Entonces, él estaba contrarrestando esa situación. ¿Qué hizo el jefe de él? Preso y 30 días, sin disfrute de sueldo. Hay un movimiento en apoyo a ese muchacho. Creo que hubo un abogado que iba a hacer un recurso. ¿Por qué tú? ¿Y qué juez le ordenó encerrarlo? Eso es irregular. Si un agente de cualquier institución comete faltas, ya esas faltas disciplinarias que habían de que tantos días preso, no. Es que una persona tal detenido tiene que ser por una orden de un juez, de una autoridad competente. Entonces a él lo encerraron, pero a los dos días destituyeron al jefe superior de él, destituido deshonrosamente. ¿Por qué? Porque quiso hacer las cosas
3: bien. No, eso que hicieron con ese señor, eso no tiene madre, de verdad que sí. Es un abuso.
4: Entonces, cuando un policía o un agente o una patrulla mata a dos ciudadanos en la calle con las manos arriba, vamos a investigar el proceso y pasan un mes y después así hay que someterlo. Entonces, porque lo están haciendo mal, a eso hay que nombrar una comisión, investigar, a ver cómo pasaron las cosas. Pero lo están haciendo mal, pero el que lo está haciendo bien, hay que...
3: Ese molesta.
4: Hay Víctor, que separarlo.
3: Víctor, ¿se llevaron también a Marrancini?
4: Sí, a Marrancini lo mandaron para su casa.
3: ¿Y qué habrá pasado?
4: ¿Sabes que Marrancini dijo como una semana antes? ¿Apagones? ¿Aquí no hay apagones?
3: Espérate, ahí es que voy, ahí es que voy a caer, papá.
4: Ahora le ponen ese video.
3: Espérate, no que le pongan el video, no. ¿Qué coincidencia que después que ese muchacho lo sacaron de... el medio, ¿verdad?, eléctrico de la energía del país, se han agudizado los apagones? No aquí en Baní, ¿eh?
4: En el país, no, ya
3: está. En el país.
4: Porque 3 o 4 días antes de destituirlo, se dispararon los apagones.
3: Espérate, tú no has cogido la pifia, que yo quiero decir. Es que sin él no hay país.
4: Yo sé.
3: O sea, si él no está ahí, no hay energía. Señores, déjense de estar jugando con este pueblo.
4: Como el Banco Central no funciona sino con Valdés Alvis.
3: Porque qué coincidencia que lo quitan y ahora es que hay apagones.
4: Como no funcionaba
3: ya.
4: La entidad de socorro, ¿cómo se llamaba?
3: El COE.
4: El COE. No, si no era con Juan Manuel Méndez, no funcionaba. Hay personas que son imprescindibles.
3: Ahora están asociando los tapones de la capital y el problema de los semáforos con cómo él trataba el tiempo en la capital, en los medios. En tal sitio el tránsito estará, qué sé yo qué, qué sé yo cuántos vientos por hora. La gente es mala, sí. ¿Viste?
4: Sí, porque dicen que dirigir el tránsito no es dirigir lo que él estaba dirigiendo.
3: Son cosas totalmente diferentes. Aquello es científico. Que aunque usted dura lo que voy a decir, pero para mí es más fácil de tratar que lo que está pasando con el tránsito en la capital, a pesar de aquello ser científico, el cuestión de los movimientos de la tierra, los vientos, los huracanes y todo eso.
4: Pero fíjate que al entrar nadie ha dado pie con bola.
3: Es que hay demasiado
4: interés. Todo el que ha venido ahí
3: siempre. Es que ahí hay mucho interés también, Víctor. Es que hay demasiado interés, Víctor.
4: El problema del tránsito en la capital de los tapones. No hay forma de que se... Oiga, hacen autopistas, hacen que yo qué, elevados, túneles. Siguen los benditos.
3: No hay forma, no hay forma. Porque en la capital lo que
4: porque también hay un desorden en el...
3: Ay, es que voy. Aparte de que es la cantidad de vehículos que hay en la capital, es la imprudencia y la falta de educación de la gran mayoría que trabajan en esa área en la capital. Empezando por los guagüeros.
4: Tenemos una hilera de vehículos que va a la derecha, este oeste. Yo tengo 4, 5, 6 vehículos delante de mí. Ah, no, yo quiero pasar delante de esos vehículos. Entonces yo me meto en el carril
3: del que viene.
4: Del que viene. Y el que viene tiene que cuidarme a mí, no chocarme. Porque yo voy de imprudente a meterme delante de esos 5 vehículos que están delante de mí. Pero una vía tiene, oiga, una vía tiene 3 carriles. Una derecha, una izquierda y una al centro. Pero yo voy, y voy rápido, yo voy a doblar a la derecha, voy a doblar a la izquierda. Si voy a doblar a la izquierda, yo debo ir en el carril de la izquierda. Si es la derecha, en el carril de la derecha. No, yo cojo el carril de en medio, voy rápido, entonces allá adelante me quiero atravesar. Pero hay otros que hacen lo contrario. Yo no voy a girar, pero el carril expreso, rápido, está lleno. Tiene mucho vehículo, ¿verdad? Pero entonces yo me voy en el otro que está medio vacío y me quiero meter adelante. O sea, en pocas palabras, nosotros conducimos haciendo sisa. ¿Entendió? O sea, los tapones en el país, no en la capital, en el país, el 50% de ellos tenemos nosotros los conductores la culpa por invadir carril contrario, por manejar en vía contraria, por no respetar las leyes o los semáforos, las señalizaciones. Entonces, por más científico que sea el que pongan en Intran, le es difícil regular el tránsito en nuestro país. Por más conocimiento que usted tenga. Porque es a nosotros los conductores que tienen que educarnos, que no tenemos esa educación vial. Y agréguele entonces a los que conducen un vehículo de 2 gomas, llámese motor, cicleta, pasó lo que sea, ¿cómo andan esas personas?
3: ¿Y aquí en Baní?
4: Escúchame, Alexis, para terminar. Sí. Yo tengo que andar con 4 ojos cada vez que salgo a la calle. Porque si no se atraviesan 2 o 3 motoristas adelante, o 1 o 2 a la derecha, rebasando, yo voy a doblar a la derecha. Tengo que ver el retrovisor. Porque viene un motorista ahí que yo tengo la luz direccional puesta, que voy a girar.
3: Se mete.
4: Si él se mete. Si yo hago así, lo choco. ¿Y quién tiene entonces la culpa? Ah, me chocaste, fuiste tú. Entonces, es lo que no hay en este país es educación vial.
3: ¿Quiere ver
4: respetamos?
3: ¿Quiere ver el mejor ejemplo de eso que tú estás hablando? ¿Verdad? Educación vial aquí. Aquí en Baní está de moda lo que yo vengo narrando hace par de semanas. El parquearse en una esquina con la mitad del vehículo en una calle y la otra mitad en la otra calle, en las esquinas.
7: Una semana no, eso tiene años aquí en la esquina ahí mismo.
4: Hoy pararse paralelo a hablar.
3: Ah, como que están en el parque. Yo digo, pues, pero váyanse para el parque, vale.
4: Ya yo no digo nada, yo me paro.
3: No.
4: Porque sale un loco de eso con un arma de fuego, con un bate, con un machete. Le dice 40.000 palabras.
3: Pero tú sabes hasta cuándo va a estar pasando eso de parquearse así con la mitad del vehículo en una calle y la otra en otro lado. Hasta que venga un vehículo pesado y se lo lleve. Hasta ahí, hasta ahí va a llegar, porque eso ya es una moda aquí. En cualquier esquina usted ve eso. Eso no tiene madre.
4: Mira, ayer yo voy, salgo de mi oficina ya que terminamos el trabajo. La Nicola Heredia sube ahí, paso a la Máximo Gómez, entro ahí a la, al sector del mercado. Llevo, hay un vehículo parado. Yo me paro, yo, creo que hay un tapón adelante. Tapón. Él estaba parado al frente de una veterinaria que hay ahí de los troncos. Él sentado en su vehículo, él estaba pidiendo alimento para los animales

0: Mañana el resumen, el lunes conversando.
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1: Definitivamente ha tenido una de las mejores trayectorias musicales en este género. Gárgola.
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1: Qué bonito llegar al viernes, iniciar el fin de semana con toda la buena música a través de Fabulosa 96.7. La Hora del Almuerzo. Este viernes se prevén pocas lluvias por la incidencia del polvo sahariano y el aire seco. Así que tome las cosas con calma, cero piques, cero enojos en este viernes, ya que estará muy caluroso.

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Demuéstrale que se va a tener que poner más hijo de tú si te quiere volver a ver llorar. 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

video de un impactante video que capta cómo un tornado arrasa un club de playa en Long Island, en Estados Unidos. El niño trae sequías, inundaciones y un calor extremo. Se perfila como el más intenso documentado hasta ahora, con potencial de provocar eventos meteorológicos extremos en distintas regiones del planeta y de convertir al 2027 en el año más caluroso de los registros. El dólar se vende hoy a 59 pesos con 90 centavos y la venta y la compra a 56 pesos con 40 centavos. mil alumnos sin cupos para iniciar el año escolar. La ADP también advirtió sobre la falta de cupos en centros educativos. Su presidente afirmó que más de 450 mil estudiantes se quedaron sin espacio disponible en las escuelas para el nuevo periodo académico.

económica de 500 mil pesos e impedimento de salida a la Tora. Prevén un viernes de pocas lluvias con incidencia de polvo sahariano y aire seco. Despiden las tropas que irán a Paraguay a ejercicios del Escudo de las Américas.

este jueves su orgullo por el esfuerzo, la dedicación y el deseo de superación de 53 estudiantes sordos de quinto y sexto de secundaria procedentes de diferentes comunidades del país, quienes completaron con éxito su formación en inteligencia

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0: Al final es igual. Seguimos adelante, no es bulto. Próximamente en vivo para la vaina allá atrás.
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1: Muy buenas tardes, bienvenidos nuevamente a Conversando. Conversando edición vespertina, conversando en la tarde calurosa del viernes 21 de agosto 2026, y tenemos muchos temas interesantes para conversar la tarde de hoy. Vamos a conversar de que la República Dominicana es el segundo país de la región con más legisladores por habitantes. Conversaremos también la tarde de hoy de el presidente Luis Abinader. Él hizo un blindaje, una especie de blindaje registral para algunos parques nacionales. Eso lo vamos a conversar un poquito más adelante. Y hoy es viernes, viernes de los combustibles. Le vamos a decir, ¿qué dice industria y comercio? ¿Se mantienen, aumentan, suben? Más adelante vamos a hablar de eso. La tarde

0: problema con Ibequeta. Y yo llamo a esa gente por la mañana y no me hacen caso. Yo no sé quién creen ellos que yo soy. Pues si yo la llamo para que me saluden esa viejita, que yo no tengo como, a veces la llamo, pero no me gusta molestarla mucho. Okay. Y una gente así, vale, mire. Sí. A mí me dio una cosa, que no podía ni caminar. Tenían que subirme la máquina entre tres gente.
1: Bueno, ahí se le cayó la llamada. Oyente desde La Montería, por ahí, por esa zona. Bueno, viernes de los combustibles. Aquí está, industria y comercio. El gobierno reajusta los combustibles regulares, manteniendo el congelamiento de lo anunciado el 15 de julio. Fue un reajuste, dicen ellos. El gobierno está destinando 1.312 millones de pesos en subsidios esta semana para contener el alza de los combustibles en los mercados internacionales. Gasolina premium mantiene su precio, 341,10. Gasolina regular aumenta, sube 3 pesos. Se venderá a 310,50. El gasoil óptimo, 293,10. Mantiene su precio. El gasoil regular sube 3 pesos. Y ahora se vende a 262,80. El GLP mantiene su precio en 135,20. Y el gas natural igual mantiene su precio, 43,97. Pero los demás, Aftur, Kerosene, Fuel Oil 1%, todos aumentaron de precio. Tiene chance hoy, si te falta y el combustible que utilizas es el regular, mañana va a estar 3 pesos más caro. Vamos a continuar con las informaciones. El verano se intensifica. Estamos a 21, usted cree que se va el verano, no, el verano le queda 30 días, el 21 de septiembre que acaba. Y este verano, 2026, récords en temperatura. Estará en su fase más calurosa durante los próximos días y las próximas semanas. Las temperaturas más extremas en la región del Caribe. Hay una advertencia especial para la República Dominicana de que habrá calor sofocante, que la sensación térmica este fin de semana oscilará 40 grados centígrados y 45 grados. ¡Ay, mi madre! Hoy está llegando al territorio dominicano la nube sahariana número 17, por lo que el firmamento amaneció muy brumoso en todo el país. Se incrementarán las alergias respiratorias, oculares y cutáneas el fin de semana. Escuchen este dato. Todavía faltan 10 nubes saharianas más antes de finalizar la temporada, que es en la última semana de septiembre. Para hoy nos esperan precipitaciones de importancia, por esto del evento sahariano. Mañana sábado, el pronóstico continuaremos bajo la influencia de las partículas saharianas, firmamento grisáceo y un calor sofocante en la mañana. El sábado en la tarde podrá incrementar lluvias en algunos puntos de la República Dominicana por los efectos de una vaguada al noreste del Caribe. Esto es más hacia el norte, noreste, cordillera central, sureste.

0: para el domingo, las temperaturas altas continuarán y será en todo el territorio dominicano. Para la tarde del domingo se espera la ocurrencia de aguaceros más fuertes por la cercanía de una onda tropical y los remanentes de la vaguada. Ya usted escuchó el estado del tiempo para el fin de semana. Calor, calor, calor. El mismo cliché, usar ropa ligera, colores claros, hidratarse mucho, beber mucha agua. Bueno, vamos a continuar con las informaciones. El presidente Luis Abinader entregó ayer los primeros 6 títulos del blindaje registral que había anunciado para los parques nacionales. A diferencia de otras entregas de título, quien recibe estos títulos es el mismo estado. Ahí se pareció al meme de Spider-Man, que se están señalando 3 Spider-Man, uno con otro. Eso es lo que parece. Este plan contempla que terrenos dentro de áreas protegidas que todavía están a nombre de personas pasan a ser del Estado Dominicano. Pero ahora, con un candado en el papel que evitaría que se vuelva a pelear por ellos en un futuro. Iniciaron con 12.3 millones de metros cuadrados en áreas protegidas en los parques Loma Novillero y Montaña La Humeadora en Villa Altagracia. También el presidente emitió el decreto 581-26 creando una comisión presidencial permanente que tendrá que identificar, sanear y titular esos terrenos uno por uno. Dijo el presidente que ya van más de 42 mil títulos identificados a nombre del Estado que antes no estaban bien ubicados en el registro catastral. Aunque aclara, si todos están dentro de los parques y áreas protegidas, y esos, bueno, eso incluye todos los terrenos. No importa que sea área protegida, no importa que sea parque, no importa que esté en la cercanía. Bueno, lo que él dijo ayer es eso. Protegidos con un candado. Y ojalá y no sea como el candado aquel de la Constitución. Pero buscando más informaciones sobre este tema, en la primera rendición de cuentas del presidente Abinader, que fue febrero 2021, en ese discurso, el presidente prometió titular a nombre del Estado todos los parques nacionales del país. Por ahí mismo él admitió que solo Bahía de las Águilas tenía eso de título resuelto y hasta ahora, 2026, seguía siendo el único. Bueno, pues ahora se incluye el Parque Loma Villero y Montaña La Humeadora en Villa Altagracia. La idea es replicar lo mismo de Bahía de las Águilas en todas las demás áreas protegidas. El pleito legal por la parcela 215-A de Bahía de las Águilas inició en el 1997 después de que un ex director del IAD repartiera esos terrenos como si fueran para temas agrícolas. Duró 21 años en los tribunales hasta que en el 2018 la Suprema Corte confirmó que esos casi 362 millones de metros cuadrados son del Estado, anulando más de 1.200 títulos que estaban en manos de privados. En la Sierra de Bauruco, ahí hay un pleito parecido. Medio Ambiente está en los tribunales tratando de anular transferencias de terrenos hechas después de que el área fuera declarada protegida. Mientras particulares están reclamando miles de millones de pesos por esos mismos terrenos. También en los Haitises, las dunas de Baní, en las calderas y las lagunas Cabarete y Gauleta, ha habido ocupaciones ilegales que en una ocasión terminaron en operativos de desalojo. Y ahora, bueno, están en trámite la titulación de los Haitises, Loma Los Siete Picos, los próximos en la fila. La idea es que con un título, con un bloqueo registral de una vez, no se aparezcan con los años a alguien que descubra que tiene una finca metida dentro de un parque nacional o intente apropiarse, reclamar o modificar esa titularidad de terrenos dentro de áreas protegidas. Ojalá. Ojalá. Y en la lista nos suban unos cuantos peldaños, porque lo que hacen con las dunas no vale que hayamos hecho cadena humana, que todavía la extracción al parecer sigue. Vamos a continuar con las informaciones. La República Dominicana. Nosotros ocupamos en Latinoamérica el segundo lugar con mayor cantidad de legisladores por millón de habitantes. Eso significa que por cada millón de habitantes existen aproximadamente 19 legisladores. Ese monto está conformado por la cantidad total de personas en el Congreso, dependiendo del país. Esto puede representar la suma de los diputados y senadores o sus vertientes, en el caso de los congresos bicamerales, así como la cantidad de diputados o asambleístas en congresos unicamerales. En primer lugar, está Uruguay, por encima de la República Dominicana. Ellos tienen 37 legisladores por cada millón de habitantes. La República Dominicana, en segundo lugar, tiene 19 legisladores por cada millón de habitantes. El país que tiene menos cantidad de congresistas por millón de habitantes es Brasil, con 2.8. Y el promedio en Latinoamérica es 11 por millón de habitantes. Nosotros tenemos 19. En el listado, Uruguay, República Dominicana, Paraguay, Panamá, Bolivia, Nicaragua, el promedio en América Latina, Honduras, Costa Rica y Chile. Los que menos tienen, Brasil, México y Colombia. En teoría, la finalidad de un congreso es la representación legislativa. En el supuesto de que 10 legisladores aquí en República Dominicana para un millón de habitantes sea una cantidad promotora de mejores legislaciones. La realidad es que en la práctica las decisiones de los políticos electos no suelen guardar relación con buenas políticas públicas. Abra el periódico de hoy y busque qué está pasando con las bancas de apuestas y los legisladores. Para muestra un botón. En consecuencia de todo eso, el beneficio propio o del partido suele estar por encima de su labor legislativa. Dentro de ese mismo interés propio puede caer medidas de corte social, como ayudas a miembros de su comunidad, pero eso no guarda relación con la función legislativa. Eso es lo que debemos entender. Tener una mayor cantidad de legisladores no es una garantía de que las mejores ideas llegarán a un congreso, que se transformen en leyes útiles y beneficiosas a la sociedad. Aprobamos el Código Penal. ¿Qué pasó? Tuvo que ir al tribunal porque, bueno, ahí está la historia. Usted lo busca en Google. Yo voy a continuar con las informaciones. El Tribunal Constitucional, vámonos a seguir ahí mismo, pero ahora con el tema judicial. Le bajó raya a los ayuntamientos que usan ordenanzas municipales como excusa para cobrar lo que realmente son multas o cobros megalaganarios. Mediante esta sentencia, el Tribunal Constitucional le tumba un cobro al Ayuntamiento de Moca por un vehículo retenido. Oigan el caso. El personal del ayuntamiento le puso candado a una jipeta y hasta se la llevaron porque estaba mal parqueada. Para devolver el vehículo al propietario, el ayuntamiento le pedía 3,000 pesos por el candado, 4,000 pesos por la grúa, 500 pesos por cada día de detención. Y todo eso en base a una ordenanza municipal. El Tribunal Constitucional no le negó al ayuntamiento la autoridad para ordenar el tránsito. No malinterpreten. No le quitó la autoridad. Lo que dice esta sentencia y lo que dice el Tribunal Constitucional es que esa autoridad del ayuntamiento ordenar el tránsito no le da derecho a convertirse en cobrador de multas, porque ninguna ley le permite hacer esos cargos. Incluso esta misma sentencia manda a devolver el vehículo al propietario sin cobrarle nada. Y no es la primera vez que pasa esto. En noviembre del 2024 ya se había sonado que la alcaldía de Santo Domingo Este tenía algo parecido. Se había regado que la policía municipal estaba cobrando multas de tránsito en la ciudad Juan Bosch. El alcalde Dio Astacio declaró y aclaró que la policía municipal no tiene esa facultad y que eso solo puede hacerlo la DGCET. Pero como aquí no hay comunicación entre instituciones, esto es lo que sucede. Antes de la pausa, en la autopista Las Américas se está construyendo el primer peaje electrónico del país. Es un plan piloto que arrancará allá mismo en la autopista Las Américas con ese tipo de estructura para cobros electrónicos. La idea es que los carros no deben y no tienen ni que bajar la velocidad, mucho menos pararse, porque el dispositivo electrónico, el peaje electrónico, captura la placa, el sticker de paso rápido y por ahí mismo le hacen el cobro. La idea del fideicomiso de RD Vial es ir reduciendo poco a poco las casetas de pagos en efectivo, aumentar los carriles de paso rápido y más adelante habilitar esos carriles expresos para que usted no tenga ni que frenar, esperar que se levante la baranda. Muy bien, nos estamos modernizando y actualizando. Antes de la pausa, Aquiles Jiménez, ese comunicador, está pidiendo disculpas públicamente a Alicia Ortega y a Fernando Hasbún. Dice que el desagravio de Jiménez fue publicado en una versión impresa del periódico Listín Diario y él reconoce que todo lo que él ha dicho, sus publicaciones en redes sociales, sus expresiones, afectaron el honor, dignidad y reputación de la familia Hasbún Ortega, por la cual pide disculpas de manera pública. Recuerden que él está siendo demandado por Fernando Hasbún luego de una serie de publicaciones que hacía este comunicador de redes, Aquiles Jiménez. Va evitando ahí. Está como las disculpas públicas de ayer de Ángel Martínez. Aquellos que tienen programas en YouTube y piensan que eso no tiene control y dicen que no, que yo puedo decir mala palabra, que yo esto, que yo... No, tiene consecuencias. Mire aquí las consecuencias. Vámonos a una pausa comercial. 5:28, conversando en la tarde.
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6: Estamos de regreso en la edición vespertina de Conversando, comentando las locales, nacionales e internacionales que me envía el socio, el reportero estrella internacional. Se acabó. Se acabó el TPS. Eso era el régimen en Estados Unidos de protección especial y temporal, por eso la T, temporal para algunas naciones. En este caso se acabó para los haitianos el TPS. Ayer fueron deportados más de 160 nacionales haitianos por primera vez desde que el gobierno del presidente Trump pone fin a ese estatus temporal migratorio de 350 mil migrantes de ese país. El avión aterrizó en la ciudad haitiana norteña de Cabo Haitiano debido a que el principal aeropuerto internacional en Puerto Príncipe se considera que es demasiado peligroso por el asunto de las bandas que tienen control de parte del territorio de Puerto Príncipe. Actualmente, Washington mantiene una prohibición a que sus vuelos comerciales estadounidenses vayan a la capital de Haití hasta principios de septiembre debido a la persistente violencia de las pandillas internacional. Una que le damos seguimiento y es que la epidemia de ébola cubre un territorio más grande que Francia. El brote epidémico del ébola en la República Democrática del Congo crece de forma exponencial y ahora cubre territorio más grande que Francia, mientras hay un problema de liquidez que impide pagarle a los trabajadores sanitarios. Qué difícil. Y a los comunitarios tampoco, que están en la primera línea de lucha contra el ébola. Usted sabe lo que es. En los últimos meses, 2.500 personas han muerto, la mitad de ellas únicamente en los últimos 20 días, lo dice el coordinador humanitario de la ONU. Bueno, internacional. El presidente de Irán pone fin a la guerra con Estados Unidos y asegura estar en posición de fuerza. Masoud Pezeshkian afirmó hoy viernes que llegó el momento de poner fin a la guerra con Estados Unidos al considerar que Teherán se encuentra en una posición de fuerza frente a Washington. Las negociaciones entre ambos países continúan suspendidas mientras la situación permanece estancada sobre el terreno. Irán mantiene parcialmente cerrado el estratégico estrecho de Hormuz, mientras Estados Unidos mantiene contrabloqueo naval frente a la República Islámica. ¿Y entonces cuál posición de fuerza es esta? ¿Es mejor dice el presidente de Irán que terminemos la guerra ahora. Él está haciendo esa declaración en una reunión con todo su personal. Bueno. Internacional, a propósito de esto, el petróleo de Texas abre con una baja, pero de 0.15%. El barril de Texas WTI está en $86.70 el barril. Internacional, ataque en Suecia con una espada. Deja varios heridos en una escuela secundaria. Varias personas heridas este viernes en la escuela secundaria Brinell, ubicada en Fargesta, en el centro de Suecia, después de que un hombre ingresó al centro educativo y atacara varias personas con una espada. La policía confirma que el atacante provocó el despliegue de numerosos agentes y equipos de emergencia y el presunto agresor fue detenido. La situación está bajo control y ahora está en la etapa investigativa. Internacional, el canal de Panamá reducirá el tránsito de buques por la sequía asociada al Niño. El canal de Panamá anunció que reducirá progresivamente el tránsito de buques debido a la sequía provocada por un fuerte fenómeno del Niño a partir del 3 de septiembre. Ellos proponen que pasen 34 embarcaciones diarias desde el 15 de septiembre en adelante. No tiene fecha. Ellos tienen un promedio ahí de tránsito de entre 36 y 50 embarcaciones. Pero esta medida lo que busca es preservar los recursos hídricos de la vía interoceánica, que depende de agua dulce para operar sus esclusas. Las autoridades advierten que las condiciones de la sequía pudieran prolongarse hasta el 2027. ¡Mi madre! Internacional, varias comunidades indígenas de Argentina han enfrentado desalojos e intentos de expulsión de territorios que reivindica como ancestrales. Hay un debate ahí que se ha generado por una iniciativa impulsada por el gobierno del presidente Milei para reforzar la protección de la propiedad privada. Los equipos se han registrado recientemente en las provincias de Neuquén, ese es el sur de Argentina, donde las disputas territoriales vuelven a enfrentar los derechos de propiedad registrados en los reclamos de posesión ancestral de los pueblos originarios. ¡Mi madre! Para concluir las internacionales, Turquía emite una orden de arresto contra el presidente de Israel, Benjamín Netanyahu, y otros ciudadanos israelíes, dice, por detención de activistas rumbo a Gaza. Esta medida fue anunciada hoy en la aplicación X por el ministro turco de Justicia, Akin Gurlet, quien informó que las autoridades solicitaron la emisión de alertas rojas para facilitar la detención internacional de Netanyahu y Afek Moscovich. En el marco del procedimiento judicial relativo al ataque en aguas internacionales contra los activistas de la flotilla y de conformidad con las órdenes de arrestos emitidas el 14 de julio del 2026. Así de complicado está el mundo. Gracias al socio por las internacionales.

0: Bueno, continuando con las informaciones en la edición vespertina de Conversando, Wellington Arnott inició el saneamiento de la cañada La Pava en Nizao. Eso es allí. Él es el director ejecutivo del INAPA, Instituto Nacional de Aguas Potables y Alcantarillados, donde dejó iniciados los trabajos de saneamiento de esa cañada. Ese proyecto contempla una inversión estimada en 489 millones de pesos. Él destaca, una vez más, que la institución está cumpliendo con el compromiso del presidente Abinader. Él valora la obra como la más importante que se está construyendo en el municipio de Nizao, y también va a incluir un hermoso parque de más de 16 mil metros cuadrados para el disfrute de su población. Excelente por Wellington Arnott de iniciar y dejar esta gran obra. Tiene una extensión de 5.5 kilómetros para impactar más de 30 mil habitantes. Enhorabuena. Vamos a continuar con las informaciones también. La gobernación celebra la entrega de un moderno tomógrafo en el Hospital Provincial Nuestra Señora de Regla, una tecnología que permitirá fortalecer la capacidad diagnóstica, agilizar los estudios de imágenes y reducir los traslados de pacientes a otras provincias. Ese importante equipo representa un paso más hacia una atención de salud pública con mayores capacidades, mejores servicios para nuestra provincia. Felicitamos ahí al director Lara del Hospital Nuestra Señora de Regla. Vamos a continuar con las informaciones. Hoy es viernes y estamos buscando informaciones ligeras, positivas, pero imagínense con este calor. Esta no es positiva, no. Educación ha decidido no renovar el acuerdo que tenías con Seguro Banreservas para el seguro de vida de los estudiantes del sector público. Ellos lo habían suspendido cuando venció el contrato, pero ahora el ministro de CAMPS confirma que no va más. Esa póliza se implementó a partir del 2022. Siempre se llamó seguro de vida, aunque también cubría accidentes que dejaban personas con problemas. Este segurito costaba 542 millones al año a educación, pero lo grande es que una buena parte de los directores, profesores, padres y estudiantes ni sabían de esa cobertura, mucho menos que existía. Así, cuando había un accidente, no lo sabía, porque si no lo conocían. Desde el principio se cuestionó mucho esa póliza porque cubría 150 mil pesos por estudiante y la cantidad de accidentes de ese tipo no pasa de unos cientos al año. Imagínense usted, si fueran 1000 accidentes en un año, a 150 mil serían 150 millones en cobertura. Muy lejos de los 542 que hay que pagaron en esos años, hubiera o no accidentes. Vamos a continuar con las informaciones. Esta es tecnológica. SpaceX mantiene conversaciones con el ITLA para explorar iniciativas de conectividad y formación en inteligencia artificial. Este acercamiento también involucra a Starlink y a XAI, ese es Gronk, mientras el país avanza los proyectos con NVIDIA y Google. El gobierno construye el Centro de Excelencia en Inteligencia Artificial, pensado para investigación, formación especializada e innovación. Google anunció un proyecto de intercambio digital, recuerden el cable submarino, que también busca aumentar la conectividad y la resiliencia de la infraestructura digital del país. Ahora, SpaceX agrega la parte satelital, la parte de conectividad satelital al ITLA, y el ITLA trabaja con directivos de la empresa para identificar iniciativas que permitan ampliar el acceso a internet de calidad y fortalecer la formación tecnológica. Sí, eso es lo que tenemos que pujar. Para que no salgan titulares como esta. Educación para poder salir de la pobreza. Cambiando el tema, incautan en un operativo en Baní 1.3 toneladas de cocaínas y 30 bloques de marihuana en operativos en Baní. La Dirección Nacional del Control de Drogas incautó 1.3 toneladas de cocaína, 30 bloques de marihuana y apresó a 3 dominicanos en un operativo de persecución por aire, mar y tierra desarrollada en las costas del municipio de Baní, provincia Peravia. La incautación se llevó a cabo durante una tarea conjunta en la que, además de la DNCD, estaba la Armada, la Fuerza Aérea, el Ministerio Público, agencias de inteligencia del Estado, apoyados por la Fuerza de Tarea Interagencial Sur, la Administración del Control de Drogas de los Estados Unidos, DEA, y la Fuerza Aérea Colombiana. Se trató de un cargamento de 1.360 paquetes de cocaína, estos bloques de marihuana, durante esta ardua persecución por aire, mar y tierra. Las fuerzas de seguridad de la República Dominicana, en el marco del fortalecimiento de las operaciones de inteligencia operativa, desplegaron un amplio dispositivo de vigilancia y seguimiento para capturar a estas personas. Tras la prolongada persecución, 15 horas duró esta persecución, unidades aéreas lograron y marítimas interceptar y neutralizar esta embarcación de 32 pies de eslora, equipada con 2 motores fuera de borda de 250 caballos cada uno. Además de esto, se le ocupó radio de comunicación satelital, 12 tanques y un garrafón de combustibles, lona, soga, agua, bebida energizante, comestibles, entre otras evidencias vinculantes con la investigación. Un golpe contundente a las redes del crimen organizado transnacional, resultado de la sincronización de información en tiempo real y el blindaje de los corredores marítimos del Caribe. Consolidan al país como un socio operativo eficiente y estratégico en el combate del narcotráfico y sus delitos conexos. Complicado. 1.3 toneladas incautadas en operativos en la provincia Peravia. Fue más por mar y aire que por tierra. Bueno, y ya en los minutos finales, no encontré la positiva, pero esta es positiva para la vicepresidencia, a pesar de que el gobierno mantiene un plan de austeridad y ha anunciado la contención de la compra de vehículos como parte de sus medidas para reducir el gasto. La vicepresidencia abre una licitación para adquirir una jipeta de casi 11 millones de pesos. De acuerdo al pliego de condiciones publicado en la Dirección General de Contrataciones Públicas, el proceso fue convocado el 11 de agosto de este año para la adquisición de esta SUV, con fecha de entrega máxima 10 de octubre. 11 millones de pesos. No dice la marca, solo dice que la contratación de la jipeta debe ser 0 kilómetros. Bueno. Con esa despedimos el programa la tarde de hoy. Mañana tendremos el resumen de lo mejor de la semana. El lunes, el matutino, tempranito en la mañana. En la tarde a las 5, la edición vespertina, conversando.
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3: Entonces seguimos con la rumba bien sabrosita. Señor Pausa, la China es la cosa. Ahora viene este numerito que dice así: tú con él.

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